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1: Buenas noches, amigo. Buenas noches, gente linda. Buenas noches, amigos que ya nos vienen escuchando el programa. Buenas noches, amigos del Valle de Cotebamba. Amigos también de San Marcos, Aguascalientes. Buenas noches, amigos de Chocán. Amigos también de San Marcos. Buenas noches a toda la linda gente de Huamachuco, la linda gente de Santiago de Chuco. Hermanos también que nos ven escuchando también en Usquil, Barro Negro, Tupac Amaru. El Patrón Azul ya está con ustedes en esta noche. Siempre agradeciendo a todos los hermanos que nos vienen visitando. Hermanos que llevan un tratamiento, llevan una curación, llevan un florecimiento. ¿Cuánta gente linda? ¿Cuántos hermanos nos visitan a diario todos los días? Gracias a ustedes, hermanos, el Patrón Jesús, siempre llegando a sus hogares todas las noches. El Maestro Juan Jesús está con ustedes ya en esta noche. Quisiera agradecer siempre a mi Padre Celestial por darme la vida, la salud, el trabajo, el amor, la felicidad en mi casa y en mi hogar. Y voy a pedir a Dios por todos los hogares que necesiten y ustedes reine la paz, reine el amor, reine la felicidad y reine la comprensión, mis queridos hermanos. El Maestro Jesús ya está con ustedes en esta santa noche. 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Usted llame, separe su consulta, mi hermano o hermanita, o joven o señorita que nos viene escuchando ya el programa Paz en medio de las tormentas y el secreto de mil lagunas. Así que salva, el Maestro Juan Jesús está con ustedes en esta santa noche. Vamos con un temita musical, regresamos nuevamente con ustedes para continuar conversando con ustedes, mi gente linda, y también llegando a todos los hermanos que nos vienen escuchando, los hermanos que ya vienen enviando su mensaje de texto, hermanos que están llamando para poder separar su consulta. Gracias a ustedes, hermano, por tener esa confianza en mi persona. Y aquí estamos trabajando. Aquí estamos trabajando aquí en Cajabamba, en Jerón Celso, Benigno Calderón 632, frente al Jardín Santana, antes del cementerio que estamos ubicados en Azam. En Huamachuco, la atención trabajando en Huamachuco, mi gente linda. El quien te habla, el Maestro Juan Jesús, que está con ustedes siempre, llegando todas las noches a sus hogares. Vamos con un temito, regresamos con ustedes, hermanos.

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2: Continuamos con el programa Paz en las Tormentas y el secreto de algunas. ¿Quién les habla? El maestro Juan Jesús del Sol, que está llegando a su hogar en esta santa noche. Vamos, hermanos, con el primer mensaje de esta santa noche. Gracias a toda la linda gente que nos viene escuchando, los hermanos que vienen visitando, los hermanos que vienen sirviendo su mensaje texto, hermanos que vienen llamando. Un saludo para ustedes. Hola, hermanito Juan Jesús de Sol, tenga usted muy buenas noches. Quisiera que me diga la verdad, es que yo he tenido, dice, mi esposo y yo he estado, dice, en su casa de su padre. Muy bien, sigue el mensaje de texto. En la casa de su padre y él me dijo que no me cortara el pelo. Y yo me molesté y me vine, dice, a mis padres. Tomé, dice, una decisión a separarme de él y dice que... acepta mi decisión. Dígame si él sigue el mensaje de texto. Sigue el mensaje de texto. Ha tomado una decisión a separarse. Ha tomado una decisión de separarse, dice, para siempre. O es que su familia lo han dicho que se separe de mí. Dígame si pensará volver conmigo o ya no. O dice, muy bien. No saque los nombres, dice, muy bien, no saque los nombres al aire, por favor. Él se llama, dice, muy bien, y yo me llamo, muy bien, estamos escuchando, dice, su programa, Matrimonio Jesús, y acá de San Marcos. Nos vamos hasta San Marcos en esta santa, en esta santa noche. Gracias a usted que siempre está en la sintonía, hermano Sam. Yo sé que, hermana, te veo bastante tranquila, bastante preocupada. La vez que tú tomaste una decisión a veces de cortarte el pelo, arreglarte el pelo, más que todo, realmente la persona se puso celosa y la persona no le gustó nadita que tú le dijiste que tú te vas a cortar el pelo. Dice que sé que vieron un cambio de palabras, se enojaron y tú también te enojaste y por eso también fuiste a la casa de tus papás. Yo sé que aquí, en todo esto, tiene que haber familias también que están en contra, que no se ha ido bien también a la familia, te miran mal. Pero yo quisiera, hermana, en cualquier momento trate de poder ayudarte, porque aquí en el campo del amor siempre se presenta lentamente el diablo, se presenta también la gente envidiosa que no va a dejar que tú llegues a ser feliz. Hermana, trate de poder ayudarte en cualquier momento. Hermana de San Marcos, eso tiene remedio y tiene solución, pero a tiempo curándote, hermana. Yo sé que te vamos a ayudar. Gracias a usted que siempre está en la sintonía. El Bama, páseme las tormentas y el secreto. Y además, que sirva el maestro Juan Jesús, está llegando a sus hogares en esta santa noche. Otro mensaje de texto, vamos con otro mensaje de texto. Tenemos cantidad de mensajes. Gracias a ustedes que siempre se nos vienen sintonizando. El Bama, páseme las tormentas y el secreto me da bueno. ¿Qué les habla? El maestro Juan Jesús está con ustedes, hermanos. Otro mensaje de texto de esta santa noche. Hola, maestro Juan Jesús, dígame toda la verdad sobre que me ha perdido, dice, dos ropas interiores. ¿Será que lo han sacado dentro de donde está guardado o es de donde dice lo o dice donde estaban dice secándose? ¿Será que lo han llevado para dice para por necesidad o para hacerme dice algún daño? Soy dice Matrón Jesús del Valle de Condebamba, soy nacida el 11 del 84, espero su respuesta, Matrón Jesús. Gracias a usted que siempre está en la sintonía del programa Pase.

0: tormentas y el secreto de algunas que se habla, el maestro Juan Jesús llegando a su hogar y en esta tarde noche. Yo sé que te veo bastante intranquila, bastante preocupada. Yo sé que dentro de tu cuarto no lo han sacado, de tu casa no lo han sacado. Yo sé que un poco es muy descuidada también. Yo sé que también te ha dejado secándose esas ropas interiores. Realmente yo sé que para poder que ellos usen esa ropa interior no lo han llevado. Aquí lo han llevado a pasar de trabajos. Yo quisiera que algún día trate de poder defenderte y protegerte a tiempo. Porque esta gente te quiere ver de la noche a la mañana que tú te aburras de tu casa y te vas a andar como el perrito por acá y por allá. Que si en cualquier momento trate de poder ayudarte, hermanito que me estás escuchando. ¿Y quién les habla? El maestro Juan Jesús está llegando a sus hogares en esta santa noche. Siempre llegando a cada casita, llegando a cada lugar, llegando a cada corazón de todas las familias que nos vienen sintonizando el programa Pase de Tormentas y el secreto de que se habla. El maestro Juan Jesús está con ustedes en esta noche, siempre llegando a miles y a miles de oyentes, mis hermanos. Sam, el maestro Juan Jesús trabajando aquí en Cajabamba, Girón Celso, Benigno Calderón 632, frente al Jardín Santana, antes de llegar al cementerio, estamos ubicados. ¿Qué se llama? El maestro Juan Jesús está con ustedes, hermanos. Vamos rápidamente con uno o dos temitas musicales, regresamos nuevamente porque estoy un poquito mal de la garganta, pero estamos con ustedes. Dos temitas y nuevamente regresamos con ustedes para continuar con ustedes con el programa Paz en medio de las tormentas y el secreto de Ibrahim. ¿Qué se llama? El maestro Juan Jesús.
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2: Gracias a todos los hermanos que están llamando, hermanos. ¿Cuántos hermanos han llamado esperando su consulta? Gracias a ustedes por tener esa confianza en mi persona y aquí estamos trabajando. La mejor carta de presentación es mi trabajo. ¿Cuántos hermanos me recomiendan? ¿Cuántos hermanos por donde van a trabajar? Se van por Patás, se van por Retamas, se van por Conchucos, se van por Payasca, se van hasta la ciudad de Lima a trabajar y por ahí me están recomendando mi trabajo. Gracias a mi Padre Celestial por darme este don y darme los conocimientos y darme cada planta, cada raíz, porque conozco cada planta y para qué cura cada planta, mis queridos hermanos. Plantas que curan. Nosotros estamos aquí ayudando a bastantes familias que llevan un tratamiento, llevan una curación, llevan un florecimiento, flores, y claveles. Y las aguas benditas de mi laguna de Huancabamba, de ellas haciendo los baños de florecimiento, mis queridos hermanos. ¿Cuántos hermanos llevan su seguro, llevan su amuleto, llevan su, también remedios para curar su casa, curar sus animalitos, curar también sus chakras? ¿Cuántas familias tienen, tienen esa fe, esa confianza, mis queridos hermanos, de curar también su casa, de curar también sus chakras y sus animales? El nuestro Jesús está con ustedes. Vamos a otro mensaje de texto, otro mensaje de texto de esta santa noche, siempre llegando a cada casita y a cada familia, mis hermanos. Hola, maestro Juan Jesús, dígame la verdad, cuatro hombres que han estado, dice, rodeando mi casa a partir de las 4 de la tarde. Dígame si estas personas realmente están para poder entrar a mi casa a robar, o es que también son personas también de que no conocen acá el lugar. Fiel oyente de tu programa, no mencioné mi nombre, que no sea, estamos escuchando, dice, su programa, maestro Juan Jesús. Gracias a usted que siempre está en la ciudad. Nos vamos hasta Jesús, que nos viene sintonizando el programa Pase de las Tormentas y el Secreto de la Monaza. Yo sé que otras personas que tú has visto a partir de las 4 de la tarde cerca de tu casa, hay que tener bastante cuidado. Hay que tener bastante cuidado, que sí, que realmente son personas también que están caminando, están caminando por acá y por allá, donde ven una casa descuidada, se están metiendo, que sí, que hay que tener bastante cuidado de estas personas, hermanita que me está escuchando. Gracias a usted que siempre está en la sintonía. El maestro Jesús llegando a sus hogares en esta santa noche. Vamos a otro mensaje de texto. Otro mensaje de texto de esta santa noche, hermanos. Buenas noches, maestro Juan Jesús. Quisiera que me diga toda la verdad de mi enamorado. Él dice que me ama, que quiere casarse conmigo y que va a ir, dice, a hablar con mi mamá. Quisiera que me diga si él está hablando franca, dice, franco y sincero, para poder, yo dice, totalmente ya tener relaciones con él. Fiel oyente de tu programa, no mencioné mi nombre, que quiero saber, soy acá, muy bien, de Santiago de Chuco. Nos vamos hasta Santiago de Chuco en esta santa noche. Joven que me estás escuchando, yo sé que él te dice que va a ir a hablar con tu mamá, pero también yo sé que él no va a ir a hablar con tu mamá. Lo que quiere es también estar contigo, tener el propósito que él quiere, tener relaciones contigo y luego también de zafar y irse de tu lado tuyo. Que sí, ten bastante cuidado. Yo sé que son poquitos días que ustedes se conocen y totalmente no quiero sufrimiento, no quiero lágrimas. No quiero que más después realmente están pidiendo también a veces envenenarse o de repente tomar veneno. No, totalmente hay que decir que primeramente hay que darse cuenta de qué persona, de qué persona está a tu lado. Que sí, que esa persona no merece realmente ese cariño que tú le tienes. Que sí, que hay que tener bastante cuidado. Que sí, que él no va a ir a hablar con tu mamá. Y lo que él quiere es tener relaciones contigo y luego también de quitarse. Eso que sí. Quítalo, hermano Juan Jesús, que está con usted llegando a su hogar en esta noche. Vamos rápidamente, hermanos, con otro temita. Regresamos nuevamente con ustedes. Un temita Ah, y nuevamente regresamos con ustedes, gente linda, en esta noche que estamos llegando a sus hogares. Aquí trabajando, aquí en Cajabamba, Girón Celso Benigno Calderón 632, frente al Jardín Santana. Frente al Jardín Santana, ahí estamos trabajando. Antes de llegar al cementerio, diríjese por la banderita de color amarilla, mis queridos hermanos. El maestro Jesús.
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2: Buenas noches a toda la gente que ya nos está escuchando el programa Páseme las tormentas y que terminamos. Continuamos con el programa, hermano Sam. Hola, amiguito Juan Jesús del Sol. Tenga usted muy buenas noches. Quisiera que me diga sobre dice de mi esposo que tiene otra chica. ¿Ella será para todo el tiempo? ¿O solamente lo hará, dice, lo hace por pasar el tiempo? Dígame la verdad, maestro, y si no, para yo separarme yo de él y que le pase, dice, la pensión a mis hijos y que siga con ella. Muy bien, él se llama, dice, muy bien, y ella se llama muy bien, y yo me llamo muy bien. Los nombres de queda en reserva, soy acá. Muy bien, nos vamos hasta Cajamarca. La linda gente de Cajamarca nos viene sintonizando el programa Pásenme las Tormentas. Y el secretario de Mona Sam, tengo, dice, 38 años. La señora tiene 38 años. En este momento, gracias a ti, hermanita, que me estás escuchando. Yo sé que te veo bastante tranquila, bastante preocupada. A ver que el hombre que te entregaste todo el cariño, todo el amor, totalmente se está alejando de ti. Ya, yo sé que tú ya conoces también a la otra persona que está realmente con él. Yo sé que también en todo eso, yo sé que aquí él va a llegar a un momento que él se va a ir con esa mujer definitivamente. Es decir, que hermana, yo quisiera en cualquier momento también nos puedas ayudar, porque en el campo del amor siempre se presenta estos obstáculos, se presenta esta serpiente venenosa que se va a meter siempre a fregar ese hogar que ustedes construyen. Y sí, que hermana, cualquier momento ayúdate. Aquí de promedio hay gente envidiosa, gente de mal corazón, que no quiere que tú llegues a ser feliz a veces cuando tú fijas a un hombre que esté a tu lado. Es decir, que hermana de mi corazón, cualquier momento ayúdate. Yo sé que eso tiene remedio, tiene solución, porque esa mujer totalmente lo está queriendo también por su dinero. Yo sé que él tiene plata, tiene dinero, por eso también se está acercando a esa mujer de mal corazón. Sabe que tiene una esposa, sabe que tiene hijos y realmente se está metiendo para poder fregar más que todo en todo eso. Y eso que sí, que hermana, en cualquier momento yo quisiera también que tú nos puedas. Yo sé que eso tiene remedio, tiene solución. El maestro Jesús llegando a sus hogares en esta noche. Otro mensaje de texto. Hermano Juan Jesús, tenga usted muy buenas noches. Soy un fiel oyente de su programa. Quisiera que me diga toda la verdad sobre de mi esposo, que le suda bastante las axilas. ¿Ah? Que le suda bastante las axilas y cada ratito tiene un olor ese un poco feo. Quisiera que me diga si esto es por un daño, es por una maldad o es una enfermedad que es natural, maestro Juan Jesús. Quisiera que me diga toda la verdad sobre ese problema que está pasando, dice mi esposo, fiel oyente de tu programa. No mencione mi nombre, que en reserva estamos escuchando, dice, su programa, maestro Juan Jesús. Gracias a usted que siempre está en la sintonía del programa Páseme las Tormentas y el secreto y demás. En estos momentos, hermana, yo sé que te veo bastante intranquila, bastante preocupada al ver que él se acuesta al lado tuyo y también de con ese olor fuerte que tiene en las axilas. Eso que decir, no es por un daño, no es por una maldad, hermana, que me estás escuchando. Que sí, que es una parte también descuido de su esposo, bastante descuido de su esposo. Yo sé que también

¿Qué les salva a San Mateo Juan Jesús, que está llegando a sus hogares en esta noche, siempre llegando a cada casita y a cada familia? Feliz y contento de estar con usted, siempre agradeciendo a todos los hermanos, a todas las hermanitas que nos vienen visitando. ¿Cuántas familias nos visitan a diario? Aquí en Cajabamba, trabajando en Jerón Celso Benigno Calderón 632, frente al Jardín Santana, antes de llegar al cementerio. Estamos ubicados, hermanos, estamos ubicados aquí en Cajabamba, dirigida por la banderita de color amarilla, aquí en Cajabamba, hermanos, trabajando aquí en Tiabla, trabajando Guamachuco, dirigirse también por la banderita de color amarilla, mis queridos hermanos. Vamos rápidamente con un temita musical, regresamos nuevamente con ustedes.

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2: Continuamos con el programa Pásenme las tormentas y el secreto de abundas. ¿Y quién les habla? El maestro Juan Jesús Sol está llegando a sus hogares en esta santa noche, siempre agradeciendo a todos los hermanos, hermanitas que nos vienen sintonizando el programa Pásenme las tormentas y el secreto de abundas. ¿Quién salva? El maestro Juan Jesús está con ustedes, hermanos, siempre agradeciendo a cada uno de ustedes que nos viene sintonizando el programa Pásenme las tormentas y el secreto de abundas. Vamos rápidamente con otro mensaje de texto. Tenemos cantidad de mensajes en esta noche que están llegando, mensaje de ayer y anteayer. Vamos dando siempre lectura cada mensaje. Hola, hermano, quisiera que me diga si con el chico que yo, dice, me conocí, él va a ser mi pareja para toda una vida, o será que él está jugando conmigo. Soy acá de Huamachuco, no mencione mi nombre, que no reserva. Estoy escuchando, dice, su programa Maestro Juan Jesús. Gracias a usted, jovencita, que me estás escuchando. Aquí quiero hacer a Maestro Juan Jesús, que está llegando a sus hogares en esta santa noche. Yo sé que con el joven que tú te has conocido, pero son cortos días que tú te has conocido con él. Yo sé que él se ha retirado a trabajar virtualmente. Yo sé que es una buena persona, pero yo quisiera que ustedes se conozcan más. No días, yo quisiera que se conozcan meses, ¿ah? Para que ustedes lleguen a formar una bonita pareja. Porque así como está, normalmente yo sé que en cortos días usted no conoce bien a la persona, ni él también te conoce bien a ti, y no conocen a la familia. Así que yo quisiera, te aconsejaría también de que ustedes se conozcan un poco más, conozcan un poco más. El nuestro Jesús está llegando a sus hogares en esta santa noche. Vamos a otro mensaje de texto, otro mensaje de texto de esta santa noche. Estamos llegando a sus hogares, mis hermanos. Otro mensaje de texto rápidamente. Hola, hermanito Juan Jesús de Sol, quisiera que me diga sobre de mi hijo. Él se ha juntado con su familia. ¿Irá a ser feliz toda la vida o no? Porque él se encuentra, dice, aburrido, porque él no quiere trabajar. Dígame, ¿será por la pereza o por algo lo han hecho? Él es nacido el 14 del 3 del 96. Se despide, dice la madre, por saber la verdad. Estamos escuchando su programa, Maestro Juan Jesús. Gracias a usted que siempre está en la sintonía del programa Pásenme las tormentas y el secreto de abundas que salva. El maestro Juan Jesús está llegando a sus hogares en esta noche. Hermanita, yo sé que te veo bastante intranquila, bastante preocupada, a ver que a tu hijo ya se comprometió.

ya está reunido formando una pareja. ¿Ah? Yo sé que le ha quedado grande el compromiso y también yo sé cómo realmente tú lo mantenías ya a tu hijo, realmente ya 25, 26 años él tiene, realmente yo sé que siempre estaba en tu junta, realmente él nunca ha comprado un jabón, nunca ha comprado un jaboncillo, un colino, todo le comprabas tú, y ahora que él está ya comprometido, ya tiene su hogar totalmente, ¿ah? Ese problema que le está pesando ahorita en todo eso, de tener una responsabilidad de mantener un hogar. Que sí, que por estar aburrido, por estar rabioso, colérico, que sí, que hermana de mi corazón, realmente conversa con tu hijo. Ya, yo sé que tú eres una buena madre, pero también siempre conversa con él. Que sí, que a él tiene ya 25 a 26 años, que sí, que ya es un hombre y derecho, ¿ah? Hecho y derecho. Es decir, que él tiene ya realmente la responsabilidad de trabajar. Como tú siempre le estás pasando dinero, ¿verdad? Eso quiere decir que él también se está echando a la pereza, pues mi hermana que me está escuchando. Dile que trabaje para que enseñe también a sus hijos a trabajar. Si no, como también tiene que decir que todo lo des, llega a 30, llega a 40 años, y tú le sigues dando también dinero, él siempre va a seguir echado en la cama. Que sí, que hermana, realmente no lo enseñes así a tu hijo. Trata de poder que él trabaje y mantenga su hogar. Gracias a Dios que siempre está en la señoría. El hermano Jesús está llegando a sus hogares en esta noche. Siempre llegando a cada casita y a cada familia, mis queridos hermanos. ¿Ah? Feliz y contento de estar con usted, siempre trabajando, ¿ah? 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Y en Huamachuco, trabajando aquí en Huamachuco, dirigirse por la banderita de Cuatro Ramadilla, mis hermanos. ¿Ah? 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Vamos rápidamente con un temito. Regresamos nuevamente con ustedes, hermanos que me están escuchando, ¿ah? Que me están escuchando en Santiago de Chuco, que me están escuchando, hermanos, en San Marcos, que me están escuchando en Cajamarca, Baños del Inca, que me están escuchando en Hualgayot, que me están escuchando, hermanos, ¿ah? Que me están escuchando, que me escuchan en todo lugar, mis hermanos. El Maestro Jesús está con ustedes. Vamos, volvemos, regresamos con ustedes. Juan Jesús.

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3: Oh. Gracias a todos los hermanos que nos vienen escuchando, hermanos. ¿Cuántos hermanos están llamando? Pero cuando estamos hablando, hermano, no podemos contestarles sus llamadas. Ah, no podemos dejar el micrófono y luego también contestarles cuando estamos hablando. Es decir, que estamos en vivo y en directo llegando a sus hogares en esta noche, como todas las noches. Estamos llegando a sus casitas, a sus hogares. Quisiera agradecer siempre a cada uno de ustedes, hermanos, que nos vienen escuchando el programa. ¿Cuántas familias nos visitan a diario? Todos los días me dice Maestro Jesús, he venido que usted me ayude, he venido que usted me cure, he venido que usted, hermano, me haga vender un carro, quiero vender un terreno y no puedo, quiero vender una casa y no puedo, más de 2 años, 3 años que está el letrero ahí y no puedo vender. Hermano, hay que ver por qué ese motivo que usted no puede vender. No puede vender su terreno, no puede vender también una casa, no puede vender un carro. Siempre es bueno hacerse ver a tiempo. ¿Por qué ese motivo que usted no puede vender? Pues de repente, compradores vienen, pero también te dice tal día vuelvo con la plata y no vuelve. Así que hay que ver por qué ese motivo, mis queridos hermanos. El hermano Jesús, llegando a sus hogares en esta noche, siempre agradeciendo a todos los hermanos que nos vienen visitando, los hermanos que nos vienen también llamando y separando su consulta, trabajando aquí en Cajabamba, Jirón Celso Benigno Calderón 632, frente al Jardín Santana. Antes de llegar al cementerio, van a ver una banderita de color amarilla. Aquí estamos trabajando, mis hermanos, aquí en Huamachuco. Trabajamos Huamachuco. Usted también me puede visitar, mis hermanos. El Maestro Jesús está con ustedes, siempre llegando a cada casita y a cada familia, mis hermanos. Vamos rápidamente con otro. Vamos ya aquí, nuestro amigo que está haciendo controles, dice Maestro Jesús, ya es hora. Muy bien, gracias a usted que siempre está, nos viene también sintonizando en diferentes pueblos, en diferentes lugares, mis queridos hermanos. Ya estoy llegando a la parte final del programa. Conmigo será el día de mañana. Los mensajes de texto del día de mañana estarán mandando su respuesta. Y agradecer también a todos los hermanos que han llamado separando su consulta. Hermanos también que el día de mañana nos van a avisar. Gracias también a toda la linda gente, hermanos. El Maestro Jesús estuvo con ustedes. Mil gracias. Hasta mañana. Permiso, mis hermanos, que Dios bendiga siempre todos los hogares.
1: 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Hasta aquí hemos presentado tu programa Paz en medio de la tormenta y el secreto de mis lagunas. Muchas gracias por su sintonía. Hasta el día de mañana. Permiso.

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0: Esta es la hora, las 9:11.
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9: Vamos a continuar y ahora se viene esta linda canción. El cine rotundo para ti.

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1: Esta es la hora, las 9:45.

0: sacamos la música. ¿Qué pasó? Nos vamos, gracias.
1: Es que no. Lo que pasa es que no hay gente alegre.
0: No hay gente alegre esta noche.
1: ¿Dónde están, chicos más alegres? ¡Chicas, un grito!

0: Esta es la hora. Las 4 y 17 minutos.
1: Vamos a bailar.
0: Casa.
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0: gente está muy alegre y amena. Brindemos por el santo en este día, deseándole muchos años de vida y prosperidad en el futuro. ¡Salud con todos!
1: ¡Salud!
2: ¡Salud!
3: ¡Salud! ¡Salud!
4: Oye, hermano, parece que ha llegado el jilguero del Huascarán.
1: ¡Au, Michel!
0: Hay que pedirle que cante en homenaje al santo.
5: ¡Que cante!
6: ¡Que cante!
0: ¡Que cante!

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¿Cómo están, amigos? ¿Qué tal? Les saluda el hermano Domingo. Tengan ustedes el saludo en estas horas, en estos momentos, siervos, llegando a todos ustedes. ¿Cuántas personas nos están visitando de diferentes sitios? Me llaman, me dicen, hermanito Domingo, yo ya no puedo más, ayúdeme, por favor, me dicen. Este mal que yo tengo, esta enfermedad, hermano Domingo, ya me he ido a la ciencia médica. Y no me hacen nada, dice. No me pueden curar. Dígame a qué se deberá. Dígame, hermano Domingo, si es que tengo larga vida o no. Señoras y señores, solamente Dios sabe cuándo nos da la vida, cuándo nos quita. Por eso su hermano Domingo le dice a todos ustedes, siervos, no se preocupe. Su hermano Domingo está aquí en vivo y en directo para ayudarlo, para curarlo, protegerlo, liberarlo de todo mal. De repente usted se encuentra afligido, se encuentra abatido, se encuentra pensando que ya se va a morir, que ya su enfermedad no tiene remedio, que usted ya no da para más, que de repente la única esperanza que lo espera es el cementerio, el panteón. Siervo, no se preocupe usted. Estamos en vivo y en directo, su hermano Domingo, ex pastor evangélico, 10 años adventista, 5 nazareno de pastor y 2 años de protestante. Su enfermedad de repente está crónica en su cuerpo, ya tomó control de su cuerpo. Sus dolencias, ardencias de estómago, dolores, enfermedades, infecciones, de repente ya no puede respirar, de repente se siente triste, amargado, oprimido, de repente está pensando que se va a morir, que las cosas no le están saliendo bien como usted dijo, como usted quiere. Su hermano Domingo le dice a todos ustedes en estos momentos, no se preocupen, siervos, vamos a ayudarlo, vamos a liberarlo. Hermanitos, en Cristo Jesús, esa enfermedad no nos va a ganar, no le va a ganar a usted. Nos vamos a prender como perro de presa para vencer ese dolor, vencer esa maldad, vencer ese chucamiento, vencer ese troncamiento, siervos. Yo sé que usted se encuentra triste, se encuentra llorando. Hay días que te pones triste a llorar, te pones triste en un rincón de tu casa, donde dices y te preguntas, Dios mío, yo no he hecho mal a nadie, yo no he matado a nadie, yo no he robado a nadie. Quiero que me ayudes, Dios mío, dices, porque esta vida que llevo ya no es vida. Señor bendito, si mejor estar sufriendo así, con estas dolencias, mejor quisiera morir, me dices. No digas eso, hermano. Dios no quiere que te mueras. Dios no quiere que sufras. Dios no quiere que maldigas su nombre. Dios no quiere que tú te arrepientas de haber nacido siervo. Solo Dios quiere que tú tengas fe. Dios quiere que creas en Él y le pidas por tu salud. Hoy día vamos a pedir por los enfermos, siervos, por esas personas que están padeciendo un daño, una terrible maldad, por esas personas que se encuentran tristes, oprimidas, por esas personas que no encuentran consuelo, no encuentran paz, viven afligidas, viven con sus dolencias, con sus enfermedades, por esas personas que todo les va mal, un negocio se meten y se caen, no florecen, no están protegidos, no están levantados, no están citados, por eso les va mal. Vamos a pedir por esas personas que lloran su mala suerte. Vamos a pedir por esas personas que han tomado y una y otra medicina, han gastado su plata, de curandero en curandero, estafador han ido, y no los han podido curar. Por eso vamos a pedir, en nombre de Dios y de la Virgen María, Señor, vamos a pedir, sin Dios no somos nada, sin Dios no se mueve ni una hoja de un árbol, siervo. Por eso voy a pedir, para que Dios nos dé el poder, siervo, y así poder ayudarlo a usted. Usted que está padeciendo, siervo,
Usted que se golpea el pecho y dice por mi culpa, Dios, ¿por qué te has olvidado de mí? Vamos a pedir. Yo no quiero que maldigas a Dios, siervo. Dios no tiene la culpa que no te hayas cuidado. Dios no tiene la culpa que no te hayas curado, que no te hayas protegido de tanto envidioso, de tanta gente mala que está esperando que usted se muera para que comiencen a celebrar. Hay gente mala, siervo, que no tiene ni para comer, pero sí tiene pírase la maldad y la brujería al prójimo. Hay gente mala, siervo, que a veces dice, Diosito lindo, ¿por qué él tiene, por qué yo no tengo? Esa gente, siervo, solamente se preocupa por hacer la maldad, por envidiar al resto. Por eso, que vamos a pedir por usted, porque usted florezca, porque usted se levante, porque usted salga de esas deudas, salga de esos martirios, salga de esas cochinadas que no lo dejan avanzar. Vamos a pedir porque usted sea otra persona. Vamos a pedir, siervo, para que usted no se caiga, siervo, para que las deudas en los bancos no lo venzan. Vamos a ayudar a usted que está postrado en esa cama, usted que está de repente pensando que ya se va a morir, usted que está pensando que ya no puede levantarse, usted que está pensando y que ya no hay remedio, siervo. Yo desde aquí le voy a decir que si hay remedio, que no se preocupe, que yo lo voy a ayudar, que lo vamos a sacar de esa cochinada, ese daño. Vamos a voltear esa

maldad. Eso que no lo deja avanzar. Esa enfermedad que no lo deja caminar. Vamos a pedirle al Dios que curó leprosos, que curó paralíticos, que nos ayude a levantarlo a usted en estos momentos, siervo. De repente usted está pensando ya, y se está preguntando y diciendo: Dios mío, ¿qué cosa está pasando? ¿Qué cosa está sucediendo? Dios mío, yo quiero ser feliz en el amor. Sí, siervo, vamos a ayudarlo para que usted sea feliz en el amor, para que las mujeres no lo desprecien ya. Sí, a veces, siervo, por culpa de un amor, hay hombres que se matan, hay hombres que se pelean, hay hombres que van a la cárcel y cometen un delito. Sí, por culpa del amor, siervos. Hay mujeres que mandan a matar a su marido. Y siervos, por culpa del amor, hay parricidios, feminicidios. Vea usted las noticias. Hay mujeres que dicen, antes de verlo feliz con otra, mejor lo deseo la muerte. Lo mandan a matar al hombre. Lo asesinan. Antes que sea feliz con otra mujer, dice, antes que lo goce otra, mejor te mato. Igual hay hombres vengativos. Hay hombres que dicen, antes de verte feliz con otro, mejor voy al brujo y te hago un empapelamiento, un trabajo de engusanamiento íntimo, para que se te pudran tus partes, desgraciada. Hay trabajos así, hijo malagüeros, que lo hacen para que la mujer se entumorice, se encancere, con magia negra, con magia verde, con magia roja, con el dragón rojo lo trabajan. Lo hacen trabajos esa mujer para que chalo, que lo fuman. Sí. Mientras ella está durmiendo, la están fumando para que se aloque, pierda el conocimiento, para que esa mujer nunca sea feliz, para que esa mujer sueñe feo, sueñe perros, gatos, chanchos, culebras, sueña que se ahoga, que se muere, que se rueda. Son trabajos de alta magia que lo hacen para que esa mujer sufra. Porque acá dice, conforme no me has querido, conforme me has abandonado, conforme me has dejado, vamos a ver, el que ríe último ríe mejor. Por eso, que lo hacen trabajos a la mujer. Lo hacen trabajos a la mujer. Hay mujeres que van al doctor, no lo quita los dolores, las picazones vaginales, infecciones, malos olores de parte que provienen de sus partes íntimas. Ella está trabajada, está contaminada. Lo han hecho para que sienta picazones. Ni los óvulos, ni las ampollas, ni las cremas lo haga bien. Ese es un trabajo que lo hacen esa pobre mujer, para que viva así sufriendo, para que viva amargada, para que viva así maldiciendo a Dios, para que esa mujer viva atormentada, esa mujer nunca más vuelva a ser feliz en el amor. Porque así le dijeron, así lo trabajaron, nunca serás feliz en el amor, nadie te sacará cargo, nadie te quedará. Todos los hombres se acercarán, te comerán y te dejarán. Nunca serás feliz, desgraciada. Prefiero verte muerta que feliz. Ese es un trabajo, siervos, de maldición en el amor.
Ese solamente lo puede

0: podría ser un hombre
1: que no es muy hombre, sino es un hombre maldito, que por culpa de que lo dejan, este hombre no sabe perder. Hay hombres que sí, los dejan y dicen que le vaya bien, Diosito lo bendiga, ya no fue para mí, que sea feliz con otro. Ese es un verdadero caballero, un verdadero hombre. Pero, siervos, hay hombres que no. Lo deja la mujer y dicen, maldita desgraciada, hoy has anunciado tu muerte. Hoy has asegurado tu muerte. Conforme dolor me has causado, mi venganza ha llegado. Comienzan a hacer un trabajo a esa pobre mujer para que se muera. De la noche a la mañana se vaya al hueco. Siervos, por eso un hombre que lo hace maldad a una mujer no es un verdadero hombre. Un hombre que lo hace brujería a una mujer con su pañuelo, con su peineta, con sus blusas, con su ropa interior, no es un verdadero hombre. Para mí no es un hombre bueno, un verdadero hombre, un hombre que lo hace la maldad a una mujer. Ese es un hombre peor ya que una mujer, Dios. ¿Por qué? Porque ese hombre no es un hombre bueno, porque no se da cuenta que puede tener hijas, puede tener familia, y así lo hacen la maldad a una mujer, hijos, inocente. Por eso a mí me visitan varias personas, donde me dicen, hermano Domingo, ¿por qué tu pasado lo ha jodido a mi esposa? Tu pasado no nos deja ser feliz. Tu pasado se mete en nuestras vidas. Ese hombre no podrá conseguirse otra mujer y ser feliz. Es que así hay hombres que pueden conseguir otra mujer, pero la venganza les gusta. Les gusta. No has sido para mí, no serás para nadie, dice. Aquí te maldigo con el dolor de mi corazón, dice, con lágrimas en los ojos. Aviento esta culebra al río con tu prenda, para que ruedes como la falsa moneda de mano en mano, dice. Tu china desgraciada, aquí, conmigo lo has hecho, conmigo la pagas, dice. Vas a ver, dice, quién soy yo. Aquí te maldigo, te entrego al diablo, te regalo al cementerio, al panteón. Entonces hay trabajos, siervos, que lo hacen para que esa mujer pierda la vida, si no es con enfermedad, con accidente. Por eso hay muchas mujeres que vienen, siervos, muy mal de salud. Investigando, nosotros tomando nuestra hierba, lo vemos que es venganza de su expareja, venganza de su ex marido, venganza de su ex enamorado. Por eso, siervos, estamos en vivo y en directo, y tu hermano Domingo te dice que no confíes en nadie, no me confíes una prenda. Una prenda, no me confíes con nadie. Y si es prenda interior, siervo, mucho peor. Una prenda, no me confíes en nadie, siervo, porque a veces en esa prenda lo hacen un trabajo, lo manean, lo trabajan, lo machacan, lo hacen un trabajo íntimo, un trabajo con guanos, para que esa mujer le vaya mal. Ojo por ojo, diente por diente, dice. Hombre vengativo. Por eso hay mujeres, siervos, señoritas, que se alocan. Se alocan, siervo, porque lo hacen un trabajo. Lo regalan a la chuchuma, lo maldicen, lo achucan, lo tronchan esa mujer. Siervos, estamos en vivo y en directo. Tenga cuidado con sus fotografías. Hoy con estas cosas que han salido del TikTok, de las redes sociales. De repente usted, con la voluntad, suelta una foto, un estado, algo así, TikTok, y los malditos desgraciados, desgraciadas, manaturalosos, manaturalosas, de eso se aprovechan para bajar ese estado y empezar a hacer trabajos macabros con danzas demoníacas. Por eso, siervo, a muchas personas que les cogen dolores, que se van a la ciencia médica y no encuentran nada. Vamos a comunicar acá a mi hermano de Ambres Bamba.

Me dice hermano Domingo, atención, me cuenta acá que ha perdido su camisa. Y desde que perdió su camisa dice que no le pasa el dolor de espalda. Hermano Domingo, ayúdeme por favor, dice. Atención, siervo. Ese dolor de espalda que tú tienes, siervo, es porque lo han metido sus chontazos, sus membriazos a tu camisa. Veo sangre de tuco, guanos de 7 animales negros, veo escamas de culebra, y acá dice, desgraciado, maldito, así te de dar. Esto no te cura ni las ampollas, dice, ni los doctores. A usted lo han jodido por una plata, hermano. Tú le debes dinero a una señora y no puedes pagarle. Sí. Por venganza. Sí. Venganza, siervo, por una deuda. Venganza por una deuda. Entonces, aquí lo que se tiene que hacer es curarte, siervo, porque este pata dice, ¿no tienes voluntad a pagarme? Ah, ya. A mí no me regalan mi plata. Así como eres tramposo, dice, no me importa gastar en este brujo. Para mandarte al hueco, desgraciado, dice. Veo que tienes una deuda de 200,000 soles, porque tú, hijo, hiciste trabajos mineros y te ha ido mal. Y ya no lo puedes devolver a ese señor, a esa señora. Y ellos mejor prefieren verte muerto por la plata, hijo. Sí. Pero si tú fueras otra persona, aunque sea le dijeras, te devuelvo de 1,000, 2,000, le fueras pagando. Pero yo veo que tú también eres tramposo, siervo. Por eso es que ellos te han jodido, porque ven que tú no te acercas a pagar, ni por harto ni por poco, siervo. Atención, voy a comunicar en estos momentos a mi hermano de Santiago Chuco. Santiago y Chuco, voy a comunicarlo a mi hermano que no saque su carro. Veo sangre de lechuza, veo que canta la lechuza, siervo, te vas a matar en tu carro. No saques tu carro, siervo, guerra avisada, no mata gente. Veo ropa tendida, ropa de lava. Veo un cajón, flores, una cruz negra en tu puerta, hijos llorando. Hazte curar, siervo. ¿Ya? Accidente. Accidente fatal. Lo han hecho a usted para que se duerma, vea una carretera grande, buena, directo al abismo, a la muerte. Lo veo acá reposando en su casa, pero no en su casa donde vive, sino en el cementerio, siervo. Porque el que ha puesto esas tierras negras, el que ha puesto ese accidente, dice, aquí te mando a tu casa, donde nadie te molestará, dice, en tu casa donde vas a descansar. Jo, jo, jo, y dice, mi sueño es verte muerto, desgraciado. Este es un odio, hijo, porque tú vendes abarrotes en tu carro y estas personas también venden abarrotes. Este es un odio de la competencia. No cojas tu camión, te vas a matar, siervo. Bueno, guerra avisada no mata gente. Señor, vamos a comentarlo acá, me pregunta que se ha quedado viudo y ha conocido otra persona, dígame si me irá bien. Amigo, estás de Guatemala, Guatepeor. Esa persona que tú has conocido, siervo, no te quiere. Sí, solamente lo hace por interés, porque esa persona no te quiere. Solamente lo hace por tus terrenos, por tu plata, porque tú trabajaste con la finada y dejó herencias. Siervo, no te metas con esa persona, va a ser tu destrucción. ¡Marcaza! Atención, guerra avisada no mata gente. Mi hermana preocupada, tiene bulto en la barriga, tiene dolor en la barriga, un animal que le camina, que le grita, rechinea.

0: ¿Qué cosa será don Domingo? Dice, atención. Ya me he ido al doctor, dice, a la ciencia médica y no encuentran nada en mi barriga. Pero a mí me grita, hermanito Domingo, me salta. Voy a comunicar como un animal, dice, que le corre en la barriga. Atención, hermana, en Cristo Jesús, su hermano ex pastor evangélico, 15 años, 10 adventistas, 5 nazareno y 2 años de protestante apostólico y romano. Yo soy el único que me rebelé contra todo clero, ¿ya? Voy a comunicarlo aquí. Voy a comunicarlo aquí, que lo que tiene usted, hay una señora gordita, blanca, buena moza, que lo ha dado por la boca en carne de cuy. En carne de cuy le dio. De buena voluntad lo comiste. Gracias a Dios que tu hijito no lo comió. Tú lo comiste, hijita, desde ahí vienes con esos dolores porque hay una chirpa en tu barriga. Hay un viento, un recogido, un animal. Y se puede botarlo, viene en ayunas. En ayunas, venga. Por la boca lo han dado, por la boca lo sacamos. No se preocupe, sierva. Hay remedio todavía. Atención, señorita. Hombre que ha pedido la mano. Dígame si será bueno o será malo. Ahí le envío el yape, 50 soles. Ya voy a dar el número de yape, el número de celular, siervos, donde usted pueden comunicarse. Ahí pueden enviar su pregunta y ahí les envío el número de yape. Ya voy a dar. Atención, señorita. Foto del joven, me dice. Nombre completo y apellido. Y 50 soles me envía. Voy a comunicarlo aquí. Que ese hombre no lo hace en serio. Ese hombre no lo hace en serio. Solamente lo hace por burlarse, por comerla y dejarla. Aprovecharse de su cuerpo. Ese hombre es un palomilla. No le conviene. Siga estudiando usted. Veo un maletín largo, maletín grande. Váyase al extranjero o a Lima o a otras ciudades. No le conviene quedarse donde está ni meterse con ese palomía. No lleve cochinadas a presentar a su familia. Ese hombre no es bueno. Estamos, hija, en vivo y en directo. Estamos en vivo y en directo. Voy a dar el número. Número para que usted se comunique. Siervo, para que usted nos llame, ¿ya? Vamos a dar el número, la dirección, para que usted se comunique con nosotros, porque hay personas que nos llaman de diferentes sitios. Hay personas que me dicen, hermano Domingo, yo lo llamo porque lo escucho todos los días y porque yo tengo fe que usted me va a ayudar. Atención, mi hermano, que se ha quedado ciego. De la noche a la mañana, este hombre se quedó ciego sin ver la luz del mundo. Sin ver la luz del mundo, dice don Domingo. A veces prefiero estar muerto que vivo, dice. Voy a comunicarlo acá, mi hermano. Que a usted lo han trabajado, hijo, con 7 vendas. Lo han cosido los ojos al animal. Y han dicho aquí, ojo por ojo, diente por diente, uña por uña, codo por codo, pelo por pelo, aquí te dejo ciego. Esta es mi venganza, dice, verte ciego, verte que pierdes la vista. Verte, dice, arrastrándote con bastón, con amuletas. Ja, ja, ja, ja, ja, dice. Vamos a ver que el que ríe último ríe mejor. Maldigo, dice, tu nombre y maldigo a Dios por hacerte este trabajo. ¿Para qué me has quitado mi terreno, desgraciado? Dice. Me has ganado con juicio con el juez, pero yo te gano, dice, con brujería. De nada te va a servir, desgraciado. Ya estás ciego, hermano. Tú no has creído en estas cosas, pero así es la venganza, hijo. Así es la gente maldadosa, la gente mala, perversa. Si lo podemos ayudar, venga. Atención. Me pregunta acá mi hermana por una enfermedad que tiene su padre. Y han gastado, dice, casi toda su plata, han vendido sus animales, nadie lo cura. Se han ido a dos brujos, dice. uno de Cajabamba y otro de Chimbote. Lo han sacado, dice, el de Cajabamba 5,000, el de Chimbote 7,000. Y nada. Atención, hermana, que ha ido con su paciente a Dos Brujos. Voy a comunicarle que esas personas lo han engañado. Brujos estafadores han sido. Su papá ya no tiene remedio, tiene cáncer al pulmón. Pero los brujos estafadores necesitados, menticatos, sí lo curo, cuando no pueden curarlo. ¿Ya?
1: Quiero terminar.
0: Sí, sí lo curo, cuando no pueden curarlo. Sí, aquí voy a dar el resultado. Resultado final. ¿Ya? Atención. Resultado final. Esta señora, este señor, atención. Atención, señora. Sí. A ver, vamos a ver. Sí. Atención, señora. Resultado final. Ese brujo mentiroso le dijo que sí lo iba a curar cuando este hombre no era brujería, no era daño. Lo que tenía era cáncer al pulmón porque él ha trabajado en mina. Él ha trabajado en mina. Ahí en la minera de carbón se malogró su cuerpo. Por eso es que le cogió el cáncer al pulmón. Y ahora este hombre, los brujos le dijeron, yo lo curo, yo lo sano, yo lo levanto. Cuando no, fue puro engaño. Ya gastaron su dinero. Déjelos. Peor van a terminar estos desgraciados por estafadores. Porque sabiendo que se va a morir ya, lo sacaron su plata. Apunte, sierva, el número, apunten, siervos. Hoy en día no hay confianza en nadie. Caras vemos, corazones no sabemos. Aquí mi hermano también me pregunta, mi hermano preocupado de Cajabamba. Hermanito Domingo dice, por favor, ayúdeme. Un brujo, dice, lo he conocido por TikTok. Me ha prometido hacerme un trabajo, dice, y no me contesta, ya me bloqueó el número. Dígame, don Dominguito, si es que podré, me está hablando la verdad ese brujo, ya no. Si no, para visitarlo a usted. Atención.
2: ¡Marquesa!
0: Acá, hermano, hemos visto que ciertamente tu hermano ha gastado un promedio de 4,000 soles en un brujo que has conocido en TikTok. El brujo te ha prometido el oro y el moro, con tal que tú lo deposites, siervo. Estos hombres son despiadados, son estafadores. Ellos prometen, estos estafadores, que vas a morir en 3 días, o te prometen cosas que no van a cumplir. Entonces, lo que ha pasado aquí, siervo, es que este hombre ya te estafó. Él no ha sido curandero, ha sido estafador. Hermano, la culpa tienes tú, él no. Porque tú le mandas plata a un desconocido. Un verdadero maestro no te va a cortar el celular. Salvo que a veces no se pueda contestar porque hay bastantes clientes o hay que concentrarse en la mesada. Pero no te va a bloquear, siervo. Este hombre ya te bloqueó. Este hombre vive así, engañando a la gente por las redes sociales. Yo no veo que sea brujo ni curandero, nada. Este es estafador. Él te ha prometido un trabajo aquí. Es un trabajo de amores. Pero tú lo has depositado el dinero ahora. ¿Dónde reclamas, hijo? Este hombre no tiene paradero. No sabes dónde es su casa. ¿Dónde para que lo reclame, siervo?

0: En cambio, quien te habla, ustedes saben que yo trabajo aquí en Huamachuco, calle Cáceres 563, espaldas del pedagógico. Esa es mi dirección. Calle Cáceres 563, espaldas del pedagógico. Ahí está mi propiedad, siervos, donde llevo 19 años trabajando. 19 años en Huamachuco. Sí, siervos. 19 años ayudando a las personas que están sufriendo, que derraman sus lágrimas, que están llorando. 19 años ayudando al prójimo, ayudando a sus desvalidos, amigos que no pueden caminar, amigos que se sienten tristes, amigos que están abobiados, ciegos, encorvados, tronchados. Porque Dios dice en su palabra que Dios curó encorvados, Dios curó hinchados, ciegos, sordomudos de nacimiento. Por eso, su hermano Domingo, con el poder de Dios, ex pastor evangélico, le digo a usted que yo lo voy a ayudar. Apunten la dirección, siervos. Apunten la dirección donde estoy trabajando. Apunten, siervos. La única dirección donde estoy trabajando es calle Andrés Avelino Cáceres 563. Calle Andrés Avelino Cáceres 563, a espaldas del pedagógico, siervos. Sí, a espalditas del pedagógico. Aquí en Huamachuco, llega usted al obelisco. Llega a Huamachuco, llega al obelisco. Del obelisco coge la calle Cáceres para arriba, dos cuadras. Antes de terminar las dos cuadras, ahí estoy yo, ayudando a las personas. En calle Cáceres 563. 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Sí, a espaldas del pedagógico, acá en Huamachuco. Apunte la dirección. Cáceres 563, acá en Huamachuco, a espaldas del pedagógico. Apunte el número para que usted nos llame. Siervo, usted nos haga su consulta también a través del WhatsApp. Yo le envío un video, le envío un audio su respuesta. ¿Ya? Apunte el número. Número de celular privado. Este no sale a la luz, porque hay gente que me dice por la radio, dígalo, y hay otros que me dicen no lo diga, simplemente dígame un mensaje, un video a través de su celular. Apunte el número. 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Sea chico, sea grande, sea varón, sea mujer que tenga la necesidad, yo lo voy a ayudar, siervo, porque su hermano Domingo, ex pastor evangélico, está para ayudar al pobre y al rico. 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
1: ¡Marcasa!
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o de repente usted se encuentra pasando por un desamor. Atención, vamos a comunicar acá. Me está preguntando acá mi hermano, me dice, hermanito Domingo, mi hermano sufrió un accidente, dice. De la noche a la mañana mi hermano se accidentó y está ahorita, dice, imposibilitado. Dígame si ese accidente, dice hermano Domingo, es un accidente natural o es un accidente puesto, dice, porque es raro que lo haya pasado estas cosas a mi hermano. Atención, atención, siervo. Vamos a comunicarlo acá. Vamos a comunicarlo acá. Que hemos alcanzado a ver, ciertamente, hemos alcanzado a ver acá, siervo, que su hermano ha sido víctima. Su hermano ha sido víctima de una brujería, víctima de un daño, víctima de una maldad. ¿Sí? Su hermano ha sido víctima de una maldad. De un accidente. ¡Marcaza! Donde acá le dicen desgraciado maldito. Así te de ver. Así te de ver, dice. Quebrada tu columna. No podrás caminar. No te hago para que te mates, sino para verte todos los años, dice, que te sobran en una silla de ruedas, desgraciado. Este es un trabajo que lo han hecho su hermano para verlo así paralítico, para verlo así en silla de ruedas. Por eso, siervos, confianza no hay en nadie. Caras vemos, corazones no sabemos, siervos. ¿Ya? Si se puede ayudarlo, no se preocupen. Si se puede ayudarlo, vamos a ayudarlo, ¿ya? Vamos a ayudarlo. Ese accidente, siervo, todavía se cura. No se preocupe. Todavía se cura. Vamos a ayudarlo con su columna. Si se puede todavía. Si se puede todavía. Con su columna. Hay que ayudarlo. Porque aquí hay trabajo. Hay malos deseos. Dice te de ver inválido, te de ver muerto, pero de a pocos. No dice, será de la noche a la mañana. Será de a pocos, dice. Por eso, esto es, hijo, un castigo que te han hecho en brujería, que te han hecho en daño, que te han hecho en maldad. Para verte así, jodido, atormentado. Para verte así, imposibilitado. Para verte así, muerto. Para verte así, jodido. Para que no puedas caminar, siervo. Para verte así, llorando tus lágrimas. Atención, hermana preocupada. Tus animales están muriendo, hija. Porque acá hemos visto que lo han hecho una cuyamba, lo han hecho un trabajo acá para que sus animales se mueran, lo han hecho un trabajo acá para que sus animales desfallezcan, para que sus animales se apialen, para que sus animales se mueran de la noche a la mañana. Este es un trabajo puesto, este es un trabajo de mala fe. ¡Marcaza! Lo han hecho sus animales bonitos. Y acá lo hacen un trabajo donde dice, desgraciado, desgraciada, así te de ver. Tus animales, dice, una desgracia todo. Te vamos a ayudar, siervo, no te preocupes. Te vamos a ayudar. ¿Ya? Yo veo que tus animales se hinchan. Tus animales se hinchan, siervo. Tus animales, sus partes se hinchan, su barriga. Es la maldad de la gente, siervo. La maldad de las malas personas. La maldad de esas personas que no te dejan progresar, siervo. Gente mala, gente perversa, siervo. Déjalo conmigo.

0: Yo me voy a encargar, ojo por ojo, diente por diente, siervo. ¿Ya? Yo me voy a encargar, porque aquí veo que tú no eres malo. Si fueras malo, yo también te digo. Fueras malo, también te digo yo, siervo, por malo te hicieron. Tú no eres malo. Eres un hombre bueno, siervo. Pero por bueno y por confiado también te han hecho. Sí. Te voy a ayudar, no te preocupes, siervo. ¿Ya? Te voy a ayudar. Vamos a ayudarte. ¿Ya? Porque aquí veo que te han hecho para que no críes nada, para que vivas pobre, vivas jodido, endeudado, trabajado, maleado. Atención, mi hermano preocupado acá dice por su hija. Su esposa lo ha dicho que su hija es de él. Dígame si es verdad o mentira, si mi hija es mía. Voy a comunicarlo a mi hermano aquí. Que la hijita con quien tienes con tu esposa no es tuya, es de otro hombre, hijo, sino que esta mujer, como el otro no se ha hecho cargo, te ha chantado a ti. Pero padre es quien la cría, hijo, no es quien lo hace. Yo veo que tú te has encariñado con esta muchachita. Sigue criándole, hijo, no te ha de dar mal pago a esta chiquita. Tú lo quieres como tu hija. Acá la culpa no es tuya, tú estás obrando de buen corazón. La culpa acá es de tu mujer, que te engañó con ese chofer, hijo. Sí, tu mujer te engañó con ese chofer. La hija es del chofer. Pero padre no es quien lo hace, sino quien lo cría, hijo. Quien tiene el amor, quien tiene el cariño para sus hijos. Sí, yo lo veo acá, hijo, que no es tu hija, pero yo no te digo. Ya no te hagas cargo, déjalo. No, hijito, es una criatura. Ella no tiene la culpa. La culpa tiene tu mujer. Y tú a tu mujer sí lo perdonas.
1: ¡Marcasa!
0: Pero a la criatura no, no, hijito. El que lo quiere a la vacuna, también a la becerra. Atención, siervos, estamos en vivo y en directo saliendo desde Huamachuco, Perú. Saliendo desde Huamachuco, Perú. Atención, mi hermano, que quiere comprar un carro, dice. Quiere comprar un carro, mi hermano, aquí. Dígame si mira bien en la comprita. Voy a comunicar lo que no compres esa camioneta Hilux. No lo compres esa camioneta Hilux, siervo, porque aquí veo que su motor lo han fondeado. Lo han arreglado solamente para que lo vendan. Te va a durar 7 meses bien y de ahí se malogra ya. No compres esa camioneta. Camioneta que ya está fondeada, está calentada, recalentada. Estamos en la programación, siervos, en vivo y en directo. Camioneta del año 2023. Refondeada, hijo. Que te quieren vender en 110 mil soles. No lo compres. Atención. Mi hermana preocupada dice que ha conocido un brujo que lo ha dicho que hay tesoros en su casa. Y que traiga 20 mil soles para que él haga unos secretos y de ahí vayan a su casa a sacar el entierro de oro. No lo hagas, hija. Ese brujo no te está hablando la verdad. Le da los 20 mil soles y se desaparece, se larga, hija. Brujo muerto de hambre, estafador. Brujo muerto de hambre, estafador. No es verdad lo que te está diciendo. Quiere que le des esa plata, ¿para qué? Ni bien lo dejas la plata, te dice, ándate a tu casa, y él se larga con la plata. Y de ahí ya no lo encuentras, te corta el celular y chao. Ya perdiste tu plata. No trabajes así, hijita, así no se trabaja un verdadero trabajo. Un verdadero trabajo no es traer 20 mil, 30 mil. Un verdadero trabajo no cuesta mucho. Nosotros, por ejemplo, un trabajo no cobramos esas cantidades. No cobramos esas cantidades. Atención. Comunico que no vayas a traer tu plata, hija, porque yo veo que tú la plata lo tienes lista ya. Como eres ambiciosa, piensas que este señor te va a dar lo que él te ha dicho, que tiene 10 barras de oro. Y esas 10 barras de oro no existen, hija, en tu terreno. Te está engañando para que le lleves los 20 mil y después se desaparezca. Yo lo veo. Guerra avisada no mata gente, hijita. Ya te avisé. Estamos en vivo.

directo, siervos, estamos en vivo y en directo. Vamos a comunicarlo acá, mi hermano. A su hija lo han hecho para que se aloque. Hay una persona acá, hijo, que lo trabaja tu hija, porque tu hija tuvo un hijo con un muchacho y ese muchacho no ha quedado contento. Acá dice este muchacho, ay, ay, ay, dice, vieja desgraciada de mi suegra, con todo ella le doy, ¿para qué me han separado de ti? Este es un trabajo de separación que lo han hecho a usted de su esposa. Trabajo de separación, con cochinada lo han llevado a su mujer y te han hecho un trabajo. Sí, vamos a ayudarlo. Viene para conversar, siervo. Atención, hermano, dice. Me dicen que mi esposa me engaña con un muchacho que maneja la ambulancia de la posta. Dígame si es verdad o mentira, porque yo estoy muy mal, don Domingo. Mi corazón se siente mal, dice, de saber que mi esposa me está engañando con ese cholo que maneja la ambulancia de la posta. Voy a comunicarlo acá. Afirmativo, hijo, afirmativo. Está siendo la vergüenza de tu pueblo, porque todos saben que ella está, se sube al carro, viajan con el cholo, te están viendo, y tú eres el único que no te has enterado hasta ahora. Esta mujer está bien enamorada de ese muchacho, porque ese muchacho es más este recorrido que tú, lo ha hecho cosas que tú no lo has hecho, hijo. Entonces ella ya no quiere nada contigo, sino que ellos, este muchacho no lo quiere de verdad a ella, solamente lo quiere para burlarse, por eso es que no lo saca a cargo. Entonces, ¿qué quiere decir? Que este dice, ¿para qué voy a sacar mujer si mi vecino tiene? Él la puede mantener, yo solamente la utilizo. Entonces, siervo, este muchacho no lo quiere de verdad, solamente se va a burlar. Tú tienes que venir para ayudarte, ver si sigues con esta mujer o ya no, hijo, porque a veces es mejor estar solo que mal acompañado. Pero sí te digo, hermano, que este muchacho no la tiene a tu mujer así nomás, sino que lo ha hecho unos trabajos, unos benjunjes, unos chamicos. Veo acá presencia de chamico. Presencia de chamico veo. El chamico es muy efectivo, hijo, para los amores, por más imposibles que sean. Entonces, hijo, este muchacho también tiene la costumbre de quitar mujeres ajenas. Vienes, vienes acá, lo vamos a hacer a este mal acostumbrado que se arrepienta. Si es verdad que su mujer lo está engañando con el muchacho que maneja la ambulancia. Estamos en vivo y en directo, siervos, en vivo y en directo desde Huamachuco, Perú. Saliendo desde Huamachuco, Perú. Atención, mi hermana preocupada por su esposo. Dice que su esposo tiene un dolor en su barriga, un tumor. Ya lo han llevado al doctor, dice que le han dicho que ya no hay remedio, que tiene cáncer al hígado. Dígame si usted lo puede curar, don Domingo, para poder visitarlo. No nos importa cuánto nos cobre, dice, con tal de que usted lo cure a mi esposo. Hemos venido de Trujillo, dice, la semana pasada, desahuciados, porque el doctor dice que tiene cáncer al hígado. Atención, dice don Domingo, díganos si usted lo puede curar para llevarlo. Atención, hija. Lo siento decirle que ya no puedo hacer nada. Los doctores no se han equivocado. Tu esposo tiene cáncer al hígado. Hígados, hijita, ya no hay de repuesto. Ni yo puedo hacer nada porque mis remedios ya no lo resiste. Hijita, hágale sus gustitos, pues, ahí, aunque veo que vomita sangre, no puede comer ya. Ya no puedo curarlo, hijitas, ¿para qué van a estar en vano? ¿Para qué lo van a traer? Más bien guarden su platita para que compren su cajoncito, puedan utilizar ahí para dar de comer a los invitados, pelear, pelar los chivos, como se dice. Eso se trata la vida, siervos. Cuando te mueres ya no hay vuelta atrás. Así pelen el mejor carnero. Así coman bizcochos grandes. En vida es la cosa, siervos. Y cuando uno todavía puede caminar, pero cuando uno ya está enfermo, está postrado, está con cáncer, siervos, ahí se acuerdan del hermano Domingo cuando no hay remedio también.

no lo voy a engañar cuando ya no puedo, no puedo también, siervos. Él tiene cáncer al hígado en cuarto grado. Ese cáncer ya no se cura ya. Ya no se cura ese cáncer. Atención. Estamos en vivo y en directo, siervos. Estamos en vivo y en directo, amigos. El programa está llegando a su final. Agradezco a Dios Todopoderoso y a todos ustedes. Dios bendiga al pobre y al rico. No falte un pan en la mesa de un niño recién nacido y una viuda. Dios bendiga a todos sus hogares, a sus encarcelados, a sus huerfanitos. Dios ayude a esos enfermitos que no pueden levantarse de su cama. Dios bendito Guamachuco adentro y mi nombre al centro. Dios los cuide y los proteja. Y la voluntad de Dios sea con todos ustedes.

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3: Esta es la hora. Las 11 y 25 minutos.

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1: Es la hora. Las 3:25.

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4: Esta es la hora. Las

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7: Esta es la hora, las 4:25.

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2: Esta es la hora, las 4:45.

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0: Esta es la hora, las 5:08.
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3: Esta es la hora, las 5:25.

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1: Esta es la hora, las 5:45.

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